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0: 7:33.
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0: 9 y 31.
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0: 12 y 30.
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0: 1 y 31.
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0: y 17.
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1: Buenos días, amables oyentes, bienvenidos al programa La Naturaleza y la Salud. Buenos días, Jaén, San Ignacio, Bagua, buenos días, amigo de todos los lugares aledaños que en esta hora nos vienen escuchando a través de Radio La Cheverísima. Buenos días, oyentes de la provincia de Jaén y todos los lugares aledaños que sintonizan este magistral programa. El programa de orientación para una vida saludable, el programa que te orienta, que te enseña a vivir mejor, a tener mejor calidad de vida, cuidando tu salud. Recuerda que la salud es un tesoro inigualable. Si ella deja de existir, nuestra alegría de vivir, nuestra vida misma, señores, se convierte en un mundo de martirio, de sufrimientos. Es triste, amigos, ver a aquellas personas que están postrados en una cama sin hallar la esperanza de curarse. A ellos dirigimos este humilde y modesto programa. Lo hacemos con la idea de que todos ustedes vivan sanos y felices, aprovechando a plenitud cada minuto de su vida, cada instante de su existencia, en ser una persona sana, una persona saludable, con buena energía, con buena vitalidad. Hoy en el programa vamos a tocar un tema importante, amables oyentes. Vamos a hablar hoy día de las enfermedades del hombre. Señores, el hombre tiene una glándula que le da carácter varonil. El hombre tiene una glándula llamada próstata en medio de las piernas, al lado del recto. Esta glándula fabrica hormonas masculinas y te da carácter varonil. Sin ella no puedes concebir hijos. Sin ella no puedes tener una buena relación sexual con tu pareja. ¿Cuántos hombres sufren de prostatitis, de hiperplasia prostática, adenoma prostático, hidrocele, varicocele, otros males referentes a la próstata? ¿Cuántos hombres tienen este problema de próstata y no se hacen tratar? No van al médico porque tienen vergüenza, tienen temor a hablar de su inflamación prostática o de su sexualidad, porque cuando la próstata se inflama, baja tu deseo sexual, baja la libido, baja la testosterona. Ya no hay ganas, no hay deseo de tener relación sexual con la pareja. Oiga, cuando la próstata se inflama, el hombre más demora en sacarse la ropa que en tener una relación sexual con la pareja. La mujer quiere y el hombre ya no puede. El hombre no puede satisfacerle sexualmente bien a su pareja. Aquí vienen los problemas matrimoniales, los divorcios, las separaciones, la infidelidad. La esposa le es infiel a su esposo, porque el hombre, su esposo, no le cumple bien la ley del matrimonio, no le satisface sexualmente bien. Oiga, y este es un

0: problema serio. Lo padecen un 30% de varones en el mundo, pero por vergüenza, temor no hablan. Cuidado, señor. Hay que mantener bien la libido, hay que mantener bien ese deseo sexual, porque es parte de la felicidad de tu hogar, de tu familia. Señores, aunque le parezca mentira, la sexualidad es parte de la felicidad de tu pareja, de tu familia, parte de la felicidad de tu hogar. Hay muchos hombres en la actualidad que tienen este problema sexual, y no vaya a pensar hombres de edad, jóvenes, 30, 35 años, 40 años, están teniendo este problema sexual, eyaculación precoz, eyaculación prematura. Más demoran en sacarse la ropa que en tener una relación sexual con la pareja. La pareja se queda insatisfecha porque el hombre no le está cumpliendo bien la ley del matrimonio. 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

0: gente, señoras y señores, anda quejándose de su mala suerte, anda quejándose de su mala vida, lamentándose de lo que le va pasando día a día. Mientras usted se anda quejando, otros están creciendo, están levantando el negocio, otros están construyendo una casa, se están comprando un carro. Mientras usted anda quejándose de su mala suerte, hay otros que están emprendiendo ya un negocio, están creciendo en su negocio. Oiga, nada sacas quejándote de tu mala vida, de tu mala suerte. Toma decisiones por cambiar. Toma decisiones por salir adelante. Arquímedes, un gran filósofo griego, dijo: dadme un punto de apoyo y moveré el mundo. Imagínate, hermano. 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Un punto de apoyo para reconciliarse con nuestra familia, con nuestra pareja. Necesitamos un punto de apoyo para terminar una carrera profesional. Un punto de apoyo para cambiar nuestra vida. 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Hermano en Cristo, llego a la parte final del programa. Gracias por escucharme, gracias. Buenos días y que Dios me los bendiga. Permiso.
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2: ¡5 y 25!

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1: Hola, ¿cómo están mis queridos amigos? Bendiciones para todos ustedes en este día miércoles. ¿Cómo pasa el tiempo, no, mis queridos hermanos? Claro que sí, hay un dicho que dice que el tiempo pasa y se nos va la vida. El tiempo no se detiene y eso es algo muy cierto. Bueno, mis queridos amigos, hoy como siempre, agradeciéndoles a todos ustedes por su amable sintonía. Agradeciéndoles a todas aquellas personas que diariamente están llegando a mi casa a consultar conmigo todos sus problemas, todas sus preocupaciones. Recuerde que yo soy su curandero de confianza y yo todos los días estoy haciendo los cambios de suerte, los florecimientos de suerte para aquella persona que está con su suerte mal. ¿Cuántas personas reniegan con su suerte? ¿Cuántas personas me dicen todo me sale mal? Cada vez estoy peor. Mi vida está lleno de atrasos, lleno de problemas. Todo lo que yo trato de hacer, todo me sale mal. Pero yo veo otras personas que les va bien en sus negocios. Les va bien en sus cosechas, sus animales aumentan. Yo veo que otras personas tienen suerte en la minería. Tienen suerte en la artesanía, en la pesca, pero sin embargo a mí todo me sale mal, me dicen. Por eso estoy viniendo, para que usted me vea. De repente me han amarrado mi suerte, de repente me han dañado mi suerte para verme pobre. ¿Cuántas personas me dicen? Yo más antes en mi hogar vivía feliz con mi esposo, con mi esposa. Hemos vivido junto con nuestros hijos. Muchas veces pasando hambre, pasando miserias, aguantando frío, pero juntos hemos estado. Yo no sé qué cosa es lo que pasó. De un momento a otro mi esposo cambió. De un momento a otro lo sentí aburrido, fastidiado en mi hogar. Ya a veces ni siquiera me hablaba, parecía que me había agarrado cólera. Hasta a mis hijos los trataba mal, los gritaba, a veces hasta le pegaba. De un momento a otro se fue, me dicen, me abandonó. Ya tengo 5, 6, 7 meses que no sé nada de él. Y lo peor de todo, que no me envía ni un sol para sus hijos. Hay cuántos hombres que me dicen, mi mujer era una mujer buena, que me quería. Siempre estaba pendiente de mí, me atendía, mi ropita, mi comidita. No sé qué cosa es lo que pasó. Un día regreso del trabajo, ya no la encontré en la casa. Hoy está en la casa de su familia, en la casa de su mamá. Le he dicho que regrese a la casa, pero no quiere volver. Yo no sé por qué se fue. Cuidado, mis queridos amigos. A veces la propia familia es los que quiere ver separados. A veces la propia familia son los que meten chismes, intrigas, cuentos para que ese hogar se destruya, porque de repente no te vieron como buena persona, como pareja para su familia. ¿Cuánta gente que vive enferma, mis queridos hermanos? Personas que se están secando, se están adelgazando, hueso y pellejo se están secando. ¿Cuántas personas que sienten un bulto en su vientre que está creciendo? ¿Cuántas personas que están viendo que su cuerpo se está llenando de llagas, de heridas, de granos, de tumoraciones? Tienen una herida que no quiere cicatrizar, que no quiere curar. ¿Cuántas personas sienten esas hincadas en su espalda, esa hincada en su corazón? ¿Cuántas personas sienten ese dolor de cabeza, esa hincada en su cerebro, como si le estuvieran atravesando agujas, alfileres? Parece que su cabeza fuese a reventar. ¿Cuántas personas que sienten esas hincadas en sus talones, en la planta de su pie, esa calentura, como si estuvieran caminando sobre agujas, sobre brasas de candela? Personas que sienten un brazo, una pierna que se le está muriendo, se le está adormeciendo, están quedando inválido. Gente que se están quedando ciegos. Personas que están sufriendo con ataques, con convulsiones, que están tomando medicina, remedio y no se pueden curar. Y no es porque la medicina sea mala. Yo siempre les digo, mis queridos hermanos, que toda medicina es buena. Ya sea medicina de farmacia o medicina natural, toda medicina es buena, pero para curar las enfermedades naturales. Pero si usted en su cuerpo tiene un daño, si usted en su cuerpo tiene una brujería, yo le aseguro a usted que por más que tome la mejor medicina del mundo, usted no se va a poder curar. ¿Sabe por qué, mis queridos hermanos? Porque el daño, la brujería, no se cura con remedios, tampoco se cura con medicina. Para eso existimos los curanderos de nacimiento, como es quien le habla. Es como la enfermedad del ojo, por ejemplo. Yo les pregunto a ustedes, cuando una criaturita está ojeada, ¿cómo se cura? ¿Con qué se cura? ¿Acaso se cura con jarabes? ¿Acaso se cura con pastillas? Yo les pregunto a ustedes, ¿qué pasaría si a una criaturita que está ojeada le ponen una inyección? ¿Qué pasaría? Les pregunto yo. Yo sé que todos ustedes responden a una sola voz y una sola respuesta, ¿verdad? Yo sé que ustedes dicen, se muere. Claro que sí, se muere esa criatura. Pero no es que la medicina lo haya matado, no. Lo que pasa es que la enfermedad no es natural. Y como yo siempre digo, la brujería no se cura con medicina, no se cura con remedios. Hay personas que me dicen, me hice operar 2-3 veces, pero peor estoy. En lugar que haya quedado bien, he quedado peor. Hay personas que me dicen, cuando yo tomo la medicina que me han recetado, me hace peor, por eso que ya no la quiero tomar. Esa medicina creo que no vale. No, mi querido hermano, toda medicina es buena. De repente lo que tiene usted en su cuerpo es una enfermedad maligna, es una brujería que te han hecho. Por eso que la medicina no te hace nada. Para eso estoy yo aquí. Y ya saben que yo todos los días estoy haciendo los cambios de suerte, los florecimientos, purificando sus cuerpos, sacando esas energías malas, esos sombramientos, esos enriedos cuando le malogran su suerte. Todos los días estoy haciendo los matrimonios espirituales para ayudar a conquistar a aquel joven, aquella señorita que a veces no te hace caso, que no corresponde tu sentimiento. Con los matrimonios espirituales, ese hombre, esa mujer que te abandonó, va a regresar a su lado y usted va a vivir feliz eternamente. Nada ni nadie lo va a separar, porque yo le voy a hacer el matrimonio espiritual y eso no lo rompe nadie, no lo destruye nadie. Todos los días estoy curando a los enfermos, sacando de sus cuerpos esos daños, esas brujerías que a veces sus enemigos le hacen por cólera, por odio o por venganza. Hoy estamos miércoles, ya saben que de lunes a sábado atiendo todo el día. Solamente los domingos atiendo de 8 de la mañana hasta la 1 de la tarde nada más. Bueno, mis queridos hermanos, vamos a escuchar este corto mensaje y volvemos luego.
2: Mi nombre es Diana Quispe, tengo 45 años y vengo de la provincia de Azángaro. Hace 4 años vengo sufriendo de ataques. Yo era una persona normal, pero hace 4 años no sé qué es lo que me está pasando. Las convulsiones son frecuentes, a veces 4 veces al día que me dan las convulsiones. Mi esposo, mis hijos, me da mucha pena porque ellos sufren por lo que estoy pasando. Mi familia ya me han llevado a los mejores hospitales, a las mejores clínicas, pero nada. Todo me sale, todo lo que me sacan me sale que no tengo nada. Toda la medicina que me daban no me hacía nada. Incluso mi familia me hicieron ver por algunos curanderos que me hacían limpias y me daban remedios, pero tampoco me podía curar. Una amiga me recomendó al maestro Vicente de los Milagros y yo fui a visitarlo, aunque yo ya tenía un poco de desconfianza, pero por mi enfermedad fui a verlo porque yo me quería curar y no me arrepiento, porque el maestro Vicente de los Milagros me dijo todo lo que había pasado, que incluso yo había tenido problemas con una cuñada y esa cuñada me había dado brujería en unas comidas, y sí fue cierto porque yo había tenido problemas con esa cuñada. El maestro me limpió, me sacó esa sombra maligna, ese espíritu maligno, esa brujería que me habían hecho. También me dio unos remedios y gracias a Dios ahora estoy bien. Ya tengo 5 meses que ya no convulsiono. Ahora soy una mujer normal que veo a mis hijos y ayuda a mi esposo. Por eso yo agradezco de todo corazón al maestro curandero Vicente de los Milagros, porque él me curó. Y yo recomiendo a todas las personas que estén enfermas que visiten al maestro Vicente de los Milagros, que aquí sí se van a curar. Gracias, maestro, por haberme curado. Que Dios los bendiga.
1: 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Ya, mis queridos hermanos.
3: Esta de bruto. 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
1: 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Ya, mis queridos hermanos, el tiempo nos venció. Por hoy nos despedimos. Volveremos mañana a esta hora por esta misma emisora. 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Dios los bendiga.
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5: 5 y 55.
0: Estaremos retornando.

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1: 6:11. 6:11.

0: Son las 6 de la mañana con 16 minutos. Son las 6 de la mañana con 17, 6 con 17. Hoy es miércoles 22 de julio 2026, año de la esperanza y el fortalecimiento de la soberanía nacional. De inmediato, señor director, vámonos al encuentro de nuestros principales titulares.
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0: Titulares, señor director, titulares de hoy miércoles 22 de julio 2026. Empezamos por el ámbito local, desde Jaén, región Cajamarca, nororiente del Perú, desde donde se emite la potente señal de radio La Chéverísima, que buena, en sus tres frecuencias, 107.5 en San Ignacio, hasta el sur del hermano país del Ecuador, 88.3 para Jaén Distritos y el nororiente peruano, 102.3 para Jaén Ciudad exclusivamente, y para todo el Perú y el mundo, a través de nuestra página en www.radiolacheverisima.com. Titulares, familiares, amigos y seres queridos le dieron el último adiós en su tierra natal, La Cascarilla, a Dana Yareli Vázquez Cubas, asesinada brutalmente en el sector Niños Sin Techo de Fila Alta en esta ciudad de Jaén. 6 con 18 minutos, 6 con 18. Trabajadores de construcción civil exigen puestos de trabajo en la obra de pavimentación del Centro Histórico de Jaén. 6 con 18 minutos. Son las 6 con 18. Titulares. Vecinos casi linchan a unos delincuentes que intentaron robar una moto lineal en esta ciudad de Jaén. 6 con 18. Fiesta en Calabazas, La Coipa, terminó en una batalla campal. 6 con 19. Pobladores de San Felipe tomaron la carretera Fernando Belaúnde Terry por problemas limítrofes con Pomahuaca. 6 con 19. Cutervo, Santa Cruz de Cutervo, logra histórico financiamiento de más de 52 millones de soles para obra vial. 6 con 19 minutos. 6 con 19. Cajamarca. Una dama prestó su cuenta a un amigo que acababa de conocer para que le depositen 50 mil soles y ahora enfrenta el reclamo del dinero ante las rondas. Pero dice que ya no tiene el dinero porque se lo entregó a su amigo y ahora no sabe dónde está su amigo. Es que no te están depositando 5 soles, 100 soles, están depositando 50 mil, hablan de 60 mil soles. 6 con 20 minutos, Moyobamba, vehículo fuera de control se despista y cae sobre una, desde una zona alta hasta la carretera Fernando Belaúnde Terry y dejó una persona atrapada. 6 con 20 minutos, Cusco, sentencian a exalcalde de Vilcabamba a 10 años de prisión por lavado de activos. 6 con 20 minutos, Junín, damnificados por el sismo, claman ayuda tras perderlo todo y denuncian saqueos en Pumpunya. 6 con 21, Madre de Dios, sus oficiales del ejército habrían entrenado a delincuentes de la minería ilegal. 6 con 21, Pucallpa, escuadrón de la muerte, amenaza a delincuentes y corruptos. Les dan 48 horas para abandonar la ciudad. 6 con 21, Ancash, escándalo. Consejera Janet Pinto pone contra las cuerdas a la engreída de Koski Noriega por cobro de 15 mil soles sin cumplir el perfil. 6 con 21. 6 con 21. policías y militares que colaboren con bandas criminales serán condenados a cadena perpetua. 6:21. El Tribunal Constitucional anuló la prisión preventiva contra Vladimir Cerrón. Tras casi 3 años en la clandestinidad, ahora saldrá a la luz. Así siguen limpiando a todos. Así los están dejando como que si nada hubiese pasado. Menos mal, ya se acaba este gobierno y ojalá que el próximo no sea peor. 6:22. 6:22. Señor director, continúa un incendio por más de 20 horas en el caserío de Maiguasi, en Bambamarca, Cajamarca. El Jurado Nacional de Elecciones entregó credencial de senador a Absalón Vázquez. Lo revivieron. ¿Y quién? Ante la renuncia de Rafael López Aliaga al cargo, porque quiere ser teniente gobernador de Lima, porque no pudo postular como alcalde otra vez. Definitivamente don López Aliaga no sirve para autoridad. No sirve para autoridad. Como Roberto Sánchez, que también está por las patas de los caballos. Y hay que irlo entendiendo. La hora, atentos a la hora, son las 6:22.

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1: Atentos a la hora, son las 6:26, 6:26. Atención al precio del café. Muchas gracias, señor director. El precio del café para hoy, miércoles 22 de julio 2026. El café, $321 el quintal. $321 el quintal de café. Y el kilo de cacao, 5.39. $5.39 el kilo de cacao. Y $321 el quintal de café. Precio según la Bolsa de Valores de Nueva York. Vamos calentando máquina, maestro. En Puno, la Fiscalía Provincial Especializada en Tráfico Ilícito de Drogas de Puno logró que el Juzgado Penal Colegiado Supraprovincial Permanente de San Román, en Juliaca, condene a 9 personas involucradas en la apropiación ilícita de más de 12 kilos de pasta básica de cocaína, tras acreditar su responsabilidad penal durante el juicio oral. De acuerdo con la investigación del Ministerio Público, los hechos ocurrieron el 14 de septiembre del 2023 en el sector Palmerani, distrito de San Pedro de Putina, en Punco, donde los ahora sentenciados llegaron hasta 3 inmuebles en los que se almacenaba droga. Para ejecutar el ilícito, utilizaron armas de fuego, chalecos, distintivos policiales, vehículos e implementos oficiales con el fin de simular un operativo policial. Según la acusación fiscal, los implicados se apoderaron de 13 paquetes de pasta básica de cocaína con un peso aproximado de 12 kilos 420 gramos. Además de armas de fuego, municiones y dinero en efectivo. Poder Judicial ha sentenciado hasta con 21 años de prisión a policías por tráfico ilícito de drogas en Puno. Pobre nuestra Policía Nacional del Perú.

0: 26 y 31.
1: Todo el Perú se viste de rojo y blanco para celebrar el cumpleaños de nuestra patria. ¡Felices fiestas!

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1: No, buenos días. Pregunto.

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1: Atentos a la hora. Son las 6 de la mañana con 41. Son las 6 de la mañana con 41. 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Vamos con la información. A las 6:42. 6:42. Familiares, amigos, seres queridos, paisano de su pueblo natal, la tierra que vio nacer a Dana Yareli Vázquez Cubas, le dieron el último adiós en su tierra natal el día de ayer. Entre lágrimas, entre mucho dolor, mucho sufrimiento, familiares, amigos y seres queridos despidieron el día de ayer martes a Dana Yareli Vázquez Cubas, de 21 años de edad, en una ceremonia marcada por el llanto, la tristeza y el dolor. La joven perdió la vida tras un violento ataque con arma blanca en el sector Niños Sin Techo, en Fila Alta, en esta ciudad de Jaén. Durante el sepelio en su natal, La Cascarilla, sus familiares reiteraron el pedido de justicia y solicitan que las autoridades continúen con las investigaciones para esclarecer el caso y sancionar a los responsables conforme a ley. 6:43. 6:43. Señor director, vamos con más información a otro lado. Nos vamos hasta La Coipa, donde la fiesta patronal en el caserío Calabazas, distrito de La Coipa, ha terminado en una tremenda bronca, una batalla campal. Siempre lo he dicho y lo voy a decir, lo sostengo. Si no saben tomar, ¿para qué consumen bebidas alcohólicas? ¿Para qué? Si uno brinda, es para celebrar con amigos la alegría, la festividad del pueblo, no para hacer espectáculos bochornosos. Si no sabes tomar, ¿para qué tomas, hermano? ¿Para qué? Han convertido la celebración, menos mal que al final ya del evento que había habido, una batalla campal entre ronderos y asistentes, tras culminar la celebración que estuvo amenizada por una agrupación musical. El evento bailable había concluido y varios jovencitos y adultos también quisieron seguir celebrando hasta culminar las bebidas que habían comprado, generándose una trifulca con los ronderos que acabó en golpes, botellazos, personas inconscientes y una batalla campal que ensombreció las fiestas patronales. Es que ahí hay dos cosas: el borracho que se quiere llevar las botellas y las rondas, los seguridad que no te lo permiten, porque no está permitido, pues. ¿Acaso yo voy invitado a una fiesta, a tu cumpleaños, y después me quiero llevar los platos, las cucharas, me quiero llevar la silla, la mesa? A ver, no, pues no. Entonces, ¿dónde tienes la cabeza? ¿Para qué tomas si no sabes tomar, hombre? 6:46. 6:46. En Cutervo, el distrito de Santa Cruz de Cutervo obtuvo un importante respaldo presupuestal del gobierno central, tras la aprobación de más de 52 millones de soles para ejecutar el proyecto de mejoramiento de transitabilidad vial mediante tratamiento superficial Bicapa, una de las obras de infraestructura más esperadas por la población. 52 millones, más de 52 millones de soles. Eso es gestión. El financiamiento fue oficializado con la publicación de la ley número 32732, que aprueba créditos suplementarios para el financiamiento de inversiones públicas orientadas al cierre de brechas, garantizando los recursos para la ejecución del proyecto. La obra, identificada con el Código Único de Inversión, CUI 2613-283, contempla el mejoramiento del servicio de transitabilidad vial interurbana en los tramos que conectan el centro poblado Nuevo Cabico, cruce Churumayo, Campo Florido y cruce Las Paltas, con una inversión total de 52.303.783.53 soles. Según la Municipalidad Distrital de Santa Cruz, esta intervención permitirá mejorar significativamente la conectividad entre las comunidades beneficiadas, facilitando el traslado de personas y productos agrícolas, además de fortalecer el desarrollo económico y social de la zona. Con esta asignación presupuestal, Santa Cruz de Cutervo se prepara para ejecutar una de las inversiones más importantes de su historia reciente, impulsando el desarrollo vial y fortaleciendo la integración de diversas comunidades de la provincia de Cutervo. Seis y 48. 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

atentos a la hora. 6:52. Cuánta alegría nos dan que emprendedores, empresarios, gente de negocios, a esta hora estén conectados, escuchando este humilde magazine, y que nosotros de una u otra manera, encima o en medio, a través de todas las necesidades, todas las cosas que pasan, le podamos arrancar una sonrisa o un momento de tranquilidad, de felicidad, promoviendo de una u otra manera su negocio. Gracias de todo corazón. Y lo digo también para todas aquellas personas que luego nos hablan a través de las redes. El número de WhatsApp de la radio es 914-95-3992. Nos dejan el mensaje ahí, nosotros luego le contactamos. O si es en el momento que está la persona encargada, les va a responder. Repito, 914-95-3992. Inclusive para quienes deseen publicitar en este humilde magazine. Repito el número de WhatsApp, 914-95-3992. Déjenos ahí el mensaje que luego le contactamos. 6:53. Vamos con la información. Vamos con más información, señor director. Trabajadores de construcción civil de Jaén se concentraron el día lunes en los exteriores de la Municipalidad Provincial de Jaén para exigir la instalación de una mesa de diálogo con el alcalde, profesor José Lizardo Tapia Díaz, y representantes de la empresa encargada de la obra de pavimentación del Centro Histórico de Jaén, con el objetivo de solicitar oportunidades laborales, puestos de trabajo para los afiliados de sus organizaciones. Una trabajadora afiliada al Sindicato de Construcción Civil de la CGTP ha indicado que buscan alcanzar un acuerdo que permita a los trabajadores locales acceder a un porcentaje de los puestos que se generarán durante la ejecución del proyecto. Asimismo, ha precisado que el sindicato cuenta con entre 250 y 300 afiliados, entre hombres y mujeres, y pidió que las empresas también brinden oportunidades laborales a las trabajadoras del sector, quienes, según ha dicho, muchas veces son excluidas de este tipo de proyectos. Dirigentes de los distintos sindicatos habían ingresado a la reunión, mientras decenas de trabajadores permanecían en los exteriores del Palacio Municipal a la espera de los resultados de la mesa de diálogo. Me acabo de acordar ahora que están pidiendo trabajo para hombres y mujeres de construcción civil. Hace unos días yo veía dentro, en una masa de trabajadores, en una construcción bastante regular, yo veía entre todos los varones trabajo que normalmente son de hombre, como se dice, ¿no? Hay mujeres que trabajan, y me atrevo a decirlo sin temor a equivocarme, que hasta lo hacen mejor que los hombres. Mi respeto total. Por eso aquella canción que dice, mujer, sexo débil, qué mentira tan cruel. Porque yo conozco una de ellas, y muchas veces son más fuertes que nosotros los hombres. Nuestro saludo a las mujeres. Bendita las mujeres por darnos la vida. Son las 6:56. Pórtate bonito, gordo. 6:56. Siguen los robos de vehículos en Jaén. Se han incrementado y ahora lo hacen con arma en mano. Señores de la policía, jefe policial, usted que dice que todo está bien, que es todo ok, usted está ok, su gente está ok, porque el choro no le roba al policía, no ataca al patrullero. No, por eso es que ustedes dicen que todo está bien. Ustedes sí están bien, pero el pueblo no. El pueblo es el que sufre las consecuencias. ¿Y cuál es la principal misión de la policía? Brindarle seguridad a la población. Y parece que en algo están fallando. 6:57.
Unos delincuentes estuvieron a punto de ser retenidos por vecinos luego que intentaron robar una moto lineal que estaba estacionada en la calle Saizaguamán, en esta ciudad de Jaén. El robo se frustró cuando los propietarios llegaron al lugar y descubrieron que su moto la estaban llevando. En su huida, uno de los sospechosos no logró subir a la mototaxi que lo esperaba, pero finalmente ambos consiguieron escapar antes de ser capturados. Y ay, ay, ay, los iban a linchar. Los vecinos estaban enardecidos. Los vecinos ya se cansaron y ante la ineptitud de nuestras autoridades están actuando. Después no vengamos con lamentaciones. 6:58. 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

0: 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La hora, cachetón, la hora.
1: 7:07. ¡Felices fiestas patrias Perú! Te desea la

0: atentos a la hora 7:08. No sé si acá lo dicen en Jaén, pero en Piura sí. Tipo los mexicanos soy. Yo por esa yegua sí me la juego.
1: Me

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1: 7:10. Una cosa es yegua y otra cosa es potranca. Y usted todavía no llega ni a potranca. 7:10. Son las 7 de la mañana con 10 minutos. 7:10. El día de ayer veíamos movimiento en la monumental obra de esta gestión municipal en Jaén. El malecón bioturístico. No, sin afán de molestar a nadie. ¿A usted como ciudadano le ha llamado la atención el malecón? ¿Usted ve movimiento en el malecón? ¿Usted ve admiración por el malecón? Con mucha tristeza lo miraba ayer, que la gente lo ve como algo más, no más en el... No es como dicen allá en mi pueblito, ¡hala, mira lo que echó el alcalde! ¡Está bien, hoy! Vamos a tomarnos una foto y... Acá no, o sea, pasa desapercibido. Es que está tan mal llevada esta gestión que yo tenía la esperanza que esa sea la obra emblemática que represente. Ya cuando se están yendo hablan de obras millonarias. Están chapando el diezmo antes que se acabe la gestión. Y chao, ahora si se harán las obras o no. Pobre río, se está quedando sin piedras ya. 7:11. La Contraloría General de la República ha iniciado el día de ayer, martes 21 de julio, una visita de control a la obra del malecón bioturístico, comercial y cultural de la quebrada Jaén. Proyecto que representa una inversión que supera los 6 millones de soles y que recientemente fue inaugurado por la Municipalidad Provincial de Jaén. Personal del órgano de control se desplazó hasta la zona de intervención para realizar una verificación presencial de los trabajos ejecutados como parte de las acciones de control que desarrolla la entidad con el objetivo de supervisar el adecuado desarrollo y ejecución de las obras públicas. Yo ya no creo en estas instituciones tampoco. Muchas veces solo es un saludo a la bandera. O bueno, vamos a comernos un cuy, hacemos un brindis y todo está arreglado. Al menos en esta gestión que a todos los tiene alineaditos. Que yo soy muy desconfiado, pues. La visita de control consiste en una inspección realizada en tiempo real para identificar posibles riesgos, deficiencias o situaciones que puedan afectar la correcta ejecución del proyecto, permitiendo alertar oportunamente a la entidad responsable a fin de que adopte las medidas correctivas en los trabajos. Esperemos que en los próximos días la Contraloría publique el informe correspondiente en el que dará a conocer las observaciones, recomendaciones o alertas que resulten de esta intervención de control. Déjame soñar, que soñar no cuesta nada. 7:13. 7:13. En otro lado de la información, señor director, agentes de la comisaría de Jaén intervinieron y detuvieron a un joven de 24 años de edad que presuntamente se encontraba en posesión de sustancias ilícitas listas para su comercialización. El detenido fue identificado como Michael Michel Sandoval Rodríguez, de 24 años de edad, quien es investigado por el presunto delito contra la salud pública en la modalidad de tráfico ilícito de drogas. Durante el registro personal y la intervención policial, los agentes encontraron 17 bolsas transparentes de polietileno tipo Ziploc, las cuales contenían una sustancia blanquecina polvorienta que por sus características físicas sería clorhidrato de cocaína. Ha caído este sujeto con 17 bolsitas de clorhidrato de cocaína. Aquí en Jaén. 7:15. 7:15. En otro lado, vamos hasta la carretera Fernando Belaún de Terry, la ruta hacia Chiclayo, porque la mañana de ayer, pobladores, organizaciones y autoridades del distrito de San Felipe, Jaén, tomaron la carretera Fernando Belaún de Terry, cerca al caserío Guabal, como acción de protesta debido a los problemas por límites territoriales con el vecino distrito de Pomahuaca. La acción busca llamar la atención del gobierno y Consejo Regional de Cajamarca, quienes deberán definir el caso, que genera controversia debido a que para Pomahuaca se reclama el 45% de la jurisdicción de San Felipe. Los pobladores depusieron su medida, pero anunciaron que volverán a acatar un paro indefinido si no se atiende el tema. 7:16. 7:16. Señor director, vamos con algo del ámbito nacional. En Guacho, una tragedia ocurrió en Guacho. Un trágico hecho que enluta a la ciudad de Guacho, donde un menor de tan solo 8 años de edad perdió la vida tras una intervención policial realizada la madrugada de antes de ayer. El niño habría recibido un impacto de bala en la cabeza cuando efectivos policiales intentaban intervenir a un mototaxista que se resistía a la acción. Esto se origina por la falta de respeto que hoy en día le tienen a la policía. A la policía ya no la respetan, porque ellos mismos se han hecho perder el respeto. El niño falleció el día domingo, luego de permanecer varias horas en estado crítico, tras resultar gravemente herido durante una intervención policial en la ciudad de Guacho. El menor fue trasladado al Hospital del Niño en Lima, donde se confirmó su muerte. El Ministerio Público ya investiga lo ocurrido para esclarecer los hechos. Dos efectivos de la Policía Nacional realizaban una intervención a una mototaxi cuando se produjo un altercado con el conductor. El menor viajaba junto a su madre de regreso de una feria por la festividad de la Virgen del Carmen en Guaura. Familiares del menor señalan que los agentes habrían advertido la presencia del niño antes de lo ocurrido y cuestionaron la actuación policial tras el incidente. Si ves que hay niños, ¿por qué haces uso del arma de fuego? La Policía Nacional del Perú se pronunció sobre la muerte de este pequeño, el pequeño Frank, de tan solo 8 añitos de edad. Según el comunicado oficial, agentes del Escuadrón de Emergencia acudieron a atender el reporte del despiste y vuelco de una mototaxi a inmediaciones de la institución educativa Mercedes Indacochea. La institución señala que el conductor presuntamente se negó a identificarse y opuso resistencia, mientras que otros ocupantes habrían intentado agredir a los efectivos e incluso quitarle el arma de reglamento a uno de ellos. La policía indicó que en medio de esa intervención el menor resultó herido por un proyectil de arma de fuego en la cabeza. Posteriormente se confirmó su muerte a causa de un traumatismo encefalocraneano por proyectil de arma de fuego. La Fiscalía Provincial Penal Corporativa de Guaura solicitó 9 meses de prisión preventiva contra el suboficial de la Policía Nacional del Perú, Luis Nazario, investigado por el delito de homicidio culposo en agravio de un menor de 8 años de edad. Según la indagación del fiscal adjunto, el agente del Escuadrón de Emergencia de Guacho ocasionó la muerte de la víctima tras disparar su arma de reglamento durante una intervención en la referida ciudad. Dicha acción habría sido desproporcionada, sin previa advertencia ni situación de riesgo real que remete o que amerite hacer disparos. Era necesario que el policía use su arma. ¿No se dio cuenta que había un niño? Ahora, señor Ropigliosi, que es lo que más me joda de este gobierno nuevo que tenga que él, ese señor, seguir en el poder de una u otra manera, porque forma parte de este partido que ha ganado las elecciones, que está en el gobierno ahora, y que este señor despotricaba, echaba lodo con ventilador al fujimorismo, y ahora se arrodilla ante el fujimorismo, solo por la ambición de estar en el poder. 7:20.

0: 7 y 25. 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
1: 7 y 25. Son las 7 de la mañana con 25. 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Vamos con más información, señor director. En Cajamarca, escuchen esto, una dama se ha metido en un serio problema. No sabemos si a sabiendas o verdaderamente es un error. Un grave problema, un problema grande, por un depósito, dicen de 50,000, pero también hablan de 60,000 soles. Pero ya 50,000 soles es bastante dinero, que habría sido realizado como parte, este depósito como parte de la compra de una camioneta. A esta señorita la han llevado ahora a las rondas campesinas para buscar una solución. Maricel Leonela Deza Mostacero habría facilitado su número de cuenta para recibir estos 50,000 soles. Luego, la persona que efectuó la transferencia exige la devolución del dinero y se originó el problema. Marcel Deza Mostacero ha sido llevada a las rondas de don Fernando Chuquilín tras ser denunciada por estafa. Deza Mostacero indica que solo prestó su cuenta a su conocido sin que ella recibiera un sol como interés por ello. ¡Increíble! Le depositaron 50,000 soles y ahora dice que no los tiene. A esta joven, Marcel Deza Mostacero, le depositaron 50,000 soles en su cuenta bancaria. El dinero pertenecía a una familia que buscaba comprar una camioneta. Según su versión, todo empezó cuando conoció a un joven solo por un mes en un trabajo temporal donde ella laboraba. Le pidió prestado su número de cuenta para recibir el depósito. Ella asegura que el dinero ya no lo tiene porque se lo entregó a esa persona, a quien identifica como Julio César, aunque dice no tener más datos sobre él. Marcel declara: sí, es verdad que me depositaron y eso me pasó por confiada y por buena gente. Mi error fue prestar mi número de cuenta a un estafador. El dinero yo no lo tengo, yo se lo entregué a mi amigo. Ahora la familia afectada le exige la devolución del dinero, ya que fue depositado directamente a su cuenta. Ilegalmente, ella debe responder por ese monto, por ese dinero. Ella manifiesta que no se niega a pagar, pero pide hacerlo en partes, mientras intenta comunicarse con la persona a la que le entregó el dinero y que no le contesta. ¿Tú prestarías tu cuenta para que te depositen 50,000 soles que no son tuyos? Está bien, pues 100 soles ya, 50 soles. Son 50,000 soles.

0: y 32.
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será de mi amigo Juancito Azabache. Juan Azabache Necio Sup. La gente de negocios Chapo. ¿Cuánta luna que no lo veo? Voy a tener que visitarlo en estos días en su negocio. Hace buenos días que no lo veo. No sé nada de él. Juan Azabache Necio Sup. Y su señora esposa. Con cariño.

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1: Atentos a la hora, son las 7:41. 7:41. Continuaba esa noche un incendio por más de 20 horas en el caserío de Maiguasi en Bambamarca, Cajamarca. Un voraz incendio forestal se registraba desde hace más de 20 horas continuas en el caserío de Maiguasi, jurisdicción de la provincia de Hualgayoc, región Cajamarca. El siniestro continúa avanzando sin control ante la desesperación de los habitantes de la zona. Indignación por la inacción de las autoridades. Pese al tiempo transcurrido y la magnitud del fuego, los pobladores del sector denunciaban que ninguna autoridad local o regional se había hecho presente para coordinar acciones de mitigación o enviar ayuda logística y brigadas de emergencia. La hora, atentos a la hora, son las 7:42. 7:42. Moyobamba. Yo pensé que era un video de una película, lo que estaba moviendo, lo que me enviaron. Era un impresionante accidente de tránsito registrado la mañana de ayer a la altura de la quebrada Rumiyaku, en Moyobamba. Un vehículo fuera de control se despistó y cayó desde una zona alta hasta la carretera Fernando Belaún de Terry y dejó a una persona atrapada. Cámaras de seguridad de un establecimiento local captaron el preciso momento en que un vehículo descendía a gran velocidad desde la parte alta de una calle, saliendo prácticamente volando hacia la carretera Fernando Belaún de Terry. Las impactantes imágenes, que parecen sacadas de una película de acción, muestran cómo la unidad terminó sobre la transitada vía nacional, generando pánico y una situación de alto riesgo para los demás conductores. Debido al violento impacto, una persona quedó atrapada en el interior de la unidad. Equipos de emergencia llegaron rápidamente a ese lugar para rescatar a la víctima y brindarle los primeros auxilios. 7:44. En el Cusco, el Poder Judicial sentenció a 10 años de prisión efectiva al exalcalde de la Municipalidad Distrital de Vilcabamba, Juan Eudes Olivera Recalde, tras hallarlo responsable del delito de lavado de activos en la modalidad de actos de conversión. La condena también alcanza a su ex jefe de personal, Arturo Martín Silva Vera, y a otros 3 implicados. Además, el juzgado ordenó el pago solidario de 500,000 soles por concepto de reparación civil. 7:45. ¿Cuántos alcaldes deberían terminar así? ¿Cuántos? Que están ahorita en el poder, ¿eh? Son las 7:45. Ocurrió una tragedia en Lima, en unos juegos. Una niña de 7 años de edad resultó gravemente herida luego de caer desde una altura aproximada de 3 metros de un juego inflable instalado en el circuito mágico del agua en la ciudad de Lima. La noche del viernes pasado, 17 de julio, la menor desde ese día permanece internada en la unidad de cuidados intensivos UCI del Instituto Nacional de Salud del Niño, tras haber sido sometida a 2 cirugías de alto riesgo. De acuerdo con el testimonio de Yesenia, madre de la niña, la familia acudió al Parque de las Aguas para disfrutar del espectáculo nocturno. Al finalizar el evento, la menor y sus compañeros de colegio decidieron ingresar al circuito de juegos inflables operado por la empresa Cachuelos Express. Según el relato, la niña se encontraba recostada sobre un puff dentro del área de inflables cuando otro menor saltó sobre la estructura, lo que provocó que la niña saliera expulsada y cayera directamente sobre el pavimento. Mi hija salió directo de 3 a 4 metros, directo al pavimento. Yo he ido a socorrer a mi hija y tenerla en brazos. Mi hija sangraba de la nariz, mi hija no reaccionaba. Es lo que logró manifestar la madre. 7:46, mucho cuidado con los hijos, nunca lo pierda de vista. Eduquen a sus hijos, fórmenlos bien. 7:46, en Lima, seguimos en Lima. 4 efectivos de la Policía Nacional del Perú, 4 fueron detenidos e investigados por su presunta participación en el secuestro de una joven en el distrito de Ate. De acuerdo con la investigación, los agentes habrían participado en un falso operativo junto a otros 6 policías, interceptando a la víctima cerca de su vivienda y obligándola a entregar las claves de sus cuentas bancarias para realizar transferencias de dinero. Inspectoría General de la Policía Nacional del Perú ha informado que abrió un proceso administrativo por una infracción muy grave mientras continúan las investigaciones del caso. Ahora que el policía, los policías y los militares van a ser investigados en el fuero militar, o sea, entre ellos, pues, ya no por la justicia ordinaria. Esto que ha hecho Fernando Lopigliosi, sí, del que hablamos hace un momento, y que va a seguir en el poder porque forma parte del partido que acaba de ganar las elecciones. Por cosas o por gente como esa, es que no queríamos que gane esta candidata, pero ahí está. El otro lado también. O sea, no entiendo hasta ahora. Me acabas de hacer acordar, hombre. Ya me estaba olvidando. Nunca entendí cómo llegaron estas dos personas a esta segunda vuelta. Nunca entendí. En mi afán yo preguntaba, no, yo no voto por él. Oh, estás loco. Entonces, ¿quién miércoles votó por ellos? ¿Cómo llegaron a esta segunda vuelta? Inesperadamente, pero bueno, ya está. ¿Qué podemos hacer? Solo rogar a Dios que ilumine la mente de esta mujer y que después de tanto que se ha dicho, tanto que se ha visto, haga un buen gobierno y le devuelva un poco de alegría a este pueblo que tanto le dio también. 7:49 en la cheverísima, qué buena.

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1: Atentos a la hora, son las 7:53. En Junín, los pobladores del anexo de Pumpunya, distrito de Chongos Bajo, en Junín, continúan enfrentando las consecuencias del sismo de magnitud 5.1 que dejó fallecidos, heridos y decenas de viviendas destruidas. Los damnificados aseguran haberlo perdido todo y denuncian que delincuentes se hacen pasar por voluntarios para robar pertenencias y animales. Ya, esta gente que ya no tiene nombre. Además, solicitan mayor apoyo con carpas, alimentos, seguridad y la pronta reconstrucción de sus viviendas. Nuestros hermanos de Junín. 7:54. 7:54. Señor director, vamos con más información. A ver. Primero vamos con esto. No sé, ¿no? ¿Es eso? Ya. El Tribunal Constitucional declaró fundada la demanda de habeas corpus presentada por la defensa de Vladimir Cerrón y dejó sin efecto la orden de prisión preventiva que pesaba en su contra por el caso Los Dinámicos del Centro, al considerar que se vulneraron derechos fundamentales durante el proceso judicial. Con esta decisión, el líder de Perú Libre ya no estará sujeto a la medida de prisión preventiva que motivó su permanencia en la clandestinidad desde octubre del 2023. Se lo limpiaron, así como han ido limpiando a todo el mundo. Ahora van, ya limpiaron a Dina, a este ya le suspenden, le quitan la clandestinidad, lo dejan libre, puede salir, y ahora van por liberar al hermano de Dina. ¿Se dan cuenta o no? Por eso es que da temor cuando asuma este nuevo gobierno, porque este nuevo gobierno, la cabeza de este nuevo gobierno, se le atribuyen muchas de estas cosas. Y ojalá Dios quiera que no. Y hablando de esa gente, el presidente del Congreso, Fernando Lopigliosi, de lo que venimos hablando, ha promulgado la ley que blinda a policías y militares al ordenar que solo sean investigados en el fuero militar, policial, y no en la justicia ordinaria. Esto debido a que José Balcázar no observó ni promulgó la norma dentro del plazo constitucional. Ruth Luque, congresista y senadora electa de Ahora Nación, ya había alertado que el silencio del mandatario provocaría la promulgación de la norma. Todo indica que Balcázar ha decidido agachar la cabeza al fujimorismo y no observar la autógrafa que amplía la justicia militar policial y que distorsiona los delitos de función para dejar impune delitos de agentes que violan derechos humanos. Al menos así se muestra de la ley de la información oficial. La ley Lopigliosi es inconstitucional y nos recuerda a la dictadura fujimorista de los 90. Escribió en sus redes sociales. ¿Se acuerdan de la compra de aviones o no? Porque para empezar, Balcázar no es solamente un personajillo que lo pusieron ahí. Todo este pacto mafioso. O sea, como dicen ustedes los jaenos, con todo respeto, por la hueva es ese presidente. La compra de aviones, él se opuso. ¿Qué hizo Lopigliosi? ¿Qué hicieron en el Congreso? El Congreso fue finalmente, desembolsó el dinero y siguieron adelante. Lopigliosi advirtió que si Balcázar no promulgaba la ley, él la iba a hacer como presidente del Congreso. Y lo hizo, pues, lo hizo, así de sencillo. Y esa gente va a seguir en el poder, porque forma parte de este partido. Punto final. Hasta aquí el magazine más exitoso.

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Los chavalíos sensuales.

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para que la selección peruana de fútbol, pasado la fiebre del mundial, en su preparación tenga que enfrentar a Japón y Australia. En Alianza Lima se confirma la despedida de Guillermo Vizcarra, el arquero de la selección de Bolivia, deja Alianza Lima y vocean a Galese. Parece que traen a Galese de Colombia. ¡Cielo serrano!

está construyendo su casa. No sé por qué ha hecho puerta tipo cochera. Ha construido su casa y la puerta la ha hecho tipo cochera. ¿Será porque tiene mototaxi? ¿Es un hombre precavido? Mejor no digo su nombre.

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Como diría un amigo, cuando estás templado. Oye, no sé por qué los peruanos decimos templado cuando la palabra es templado. ¿Por qué dicen enamorado cuando la palabra es enamorado? Tenemos nuestra jerguita, ¿sí o no? Lógico, pues. Buen día, Perú, ¿cómo están? Bienvenidos, 22 de julio del año 2026. Espero que estés muy bien en casita, en el trabajo. Hoy la mayoría o todas las instituciones educativas en Jaén no hay clases. ¿Saben por qué? Están invitadas al desfile por fiestas patrias. Todas las instituciones públicas y privadas estarán presentes en este desfile. Hoy día no hay clases, mañana es feriado, se celebra el Día de la Aviación. Soy Nelio Rodríguez y ya estoy aquí en La Cheverísima. ¡Qué buena!

0: 9 y 28.
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Plaza. Esta colaboración del hijo de Lisandro Mesa, Chane Mesa, junto a Cristian Yaipen, en la orquesta de... El grupo de oro del Perú, Grupo 5, ¿no? Para toda la gente que está de cumpleaños hoy día, 22 de julio. Está nublado, Jaén. ¿Cómo es el clima por San Ignacio? Repórtense, por favor. ¿Cómo es el clima por Chirinos, La Coipa, Guarango, San José de Lourdes, Nambaye? ¿Cómo es el clima por Las Pirias, Guabal, San José del Alto, Valle de Chumba? Repórtense, por favor. El cielo está nublado, y cuando está nublado el cielo en Jaén es porque evidentemente está lloviendo en otros lugares, ¿ah? Miércoles, mitad de semana, que no sea un día de miércoles, que sea un día distinto.

chéverísima, qué buena. Saludo para Jordi, Ángel, Nicole y Giovanna. Están escuchando la chéverísima, qué buena. Me dicen, por favor, mándate un saludo para toda la gente chévere de San Ignacio que están escuchando la chéverísima. 107.5, cómo suena la chéverísima ahí en San Ignacio. Otro saludo para toda la gente de la fila alta. Por favor, mándale saludo, dice a mi mamita, la señora. Saludo para la señora Gladys de parte de sus hijas Yanina y Shirley. Gracias por estar escuchando la chéverísima, qué buena. 914-95-3992 para toda la gente que está laborando a esta hora en los diferentes mercados. Gracias por estar con su radio favorita, la chéverísima, qué buena. Dile la verdad, no le engañes más.

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0: Hola por aquí, hola por allá, ¿qué tal? ¿Cómo están? Buenos días, un poquito, por favor, ¿ya listo? Buenos días, Perú, ¿cómo están? Bienvenidos y bienvenidas a un nuevo día de programa. A una nueva hora será ya, ¿no? Ah, me está hablando mi amigo José Eduardo. José Eduardo, más conocido como Plato Norteño. No se sabe si es pato o cabrito. Y cuando me habla José Eduardo me pongo un poco medio... no sé... medio nervioso.
1: Seguro.
0: Es la chéverísima, qué buena.

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bonita canción, ¿no? Sé que te amaré, sé que te amaré, sé que te amaré, sé que te amaré, mi amor. El grupo Guinda Purita Calidad, lo mejor de la cumbia costeña también suena en la chéverísima, qué buena. Para toda la gente que nos escucha a través de la página web www.radiolacheverisima.com, me encargan saludos en Trujillo para Joan, saludo para Mirta, Wilder y también para Joana, están escuchando su radio chéverísima, qué buena. 914-95-3992. Aquí en Jaén nos escuchan en los 102.3. San Ignacio 107.5. ¿Cómo suena la chéverísima?

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de luz. Esta canción se llama Fuiste mi gran amor. Se lo puede reclamar a través del 914-95-3992. Estamos celebrando las fiestas patrias. Feliz aniversario Perú, 205 años de independencia. Saludo para toda la gente que está escuchando la radio a esta hora en diferentes partes del nororiente peruano. Hoy me están reclamando una canción de Rosy War. Si fueras tan amable, prográmate esa canción que me trae muchos recuerdos, me dicen. Año 1998 aparecía en el firmamento musical una chica jovencita con botas, bailaba, algo distinto, algo diferente. Ella era Rosy War y su banda caliente, con la primera guitarra del maestro Tito Mauri. Estamos hablando de Rosy War, Rosa Aurelia Guerra, conocida en el mundo artístico como Rosy War y su banda caliente, sonando en la radio de la cumbia. Chéverísima, qué buena.

canción se llama Y es muy tarde, tiene la marca y el sello de la chéverísima Qué Buena. Y es la única tropical de Sechura Fiura. La voz del gran Carlitos Burgos. Hay desfile aquí en Jaén con diferentes autoridades, desfile militar. Así es, por fiestas patrias. Se vienen las vacaciones, ya los chicos salen el viernes de vacaciones y retornan el 10 de agosto, ¿verdad? Así que las mamis van a estar un poquito más relajaditas, más tranquilas, van a dormir un poquito más tardecito, no van a estar ajetreadas, porque es ajetreado, hermano, llevar a un niño al colegio, ¿verdad? ¿Qué dicen ustedes, mamis? Sí, responsabilidad sobre todo. 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

Una recopilación de Papilón Mix que pasó, se llama, al estilo de Son del Duque. Bien dijo Tito Mauri, puro cover, cover de cover. Pero lo hacen bonito, hacen buenos arreglos, eso es lo que me da gusto, ¿eh? Bonitos arreglos y también la voz es otra. ¿Cómo están, caballeros? Buenos días, bienvenidos al siguiente horario de programa. Somos la chéverísima, qué buena, la más fuerte del nororiente peruano. 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

0: Esta canción la escuché más o menos yo en el año 2010. Oye, cómo la rompían los muchachos de Café también, ¿la? Y por casualidad lo conozco a Conejito. ¿Qué será la vida de Alejandro? Por ahí me dicen que se ha dedicado a la venta de gas, ¿no?
1: ¡Ay, qué raro!
0: Felicidades, Alejandro Alberca Jaramillo. Está bien, ¿ah? Está bien, ¿ah? ¿Qué será la vida de Pepe, de Layo, Chalaco y Efraín, que está por Lima trabajando, realizando las producciones de Café también?

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metralleta. ¿Cómo es eso, hermano? Ahí veo a las chicas cómo bailan esa metralleta, ¿no? Sigue apuntando, apuntando. Y si te disparan, ¿qué te hacen, ah? Por acá dice, ah, por acá dice Lauterio, si te disparan, ¿qué te hacen? Te cojean. Si te dan un balazo, ah, un disparo en la pierna, te cojean, ¿no? Muy bien, vamos a ver qué tenemos para el día de hoy, la agenda deportiva. Ah, ¿qué tenemos la agenda deportiva para hoy día? Mediante sus redes sociales, Alianza Lima anunció oficialmente la contratación de Nicolás Díaz, defensa chileno que llega para romperla, para jugar el clausura en... ¿dónde? En Alianza Lima. Así que se va a poner la camiseta blanquiazul. Bienvenido, Nicolás Díaz, el nuevo jugador de Alianza Lima. Hoy, ¿quién juega? La agenda del día de hoy... le tocan a Cienciano y Sporting Cristal en la Copa Sudamericana. Si el equipo papá, como decíamos antes, Cienciano es el equipo papá, visita a Lanús. Así es. Y el cuadro rimense, Sporting Cristal recibe a Bragantino. Aquí. ¿A qué hora juega Lanús con Cienciano? 7:30 de la noche, la Sudamericana. Sporting Cristal con Bragantino juega a las 7:30 de la noche. El mismo horario. Uy, Dios mío, son equipos peruanos. ¿Ah? Cienciano está de visita y el otro está de local. Esa es la agenda de hoy para todos los fanáticos del fútbol. Ah, y hay por acá. Confirmado el amistoso de la selección peruana que jugará ante Canadá el 3 de octubre en... El 3 de octubre. El 3 de octubre es un amistoso internacional donde Perú se va a enfrentar con Canadá. El 3 de octubre en el estadio Montreal. Montreal, así. Así que ya saben. El 3 de octubre. Toma la chéverísima, qué buena. Saludos para todas las mamitas, ahí están en casita, preparando rico almuerzo. Cuidado, se le queme el arroz, mamita. Mueva, por favor, mueva la olla. 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Chéverísima, qué buena.

está Oscar Junior. ¿Cómo se llama la canción? ¿Ah? Llorar. Oye, José. Óyeme, José. Llegamos a la parte final. Llegamos a la parte final de la chéverísima. Qué buena. Vamos con el precio del café. Rapidito porque nos gana la hora. $317 el quintal de café. $317 el quintal de café. ¿Cuánto está el dólar? 3.40. Sí. Ayer estaba 3.20, algo así, ¿no? Más o menos está como 3.80 por ahí. El quintal de café. No, 1.080, ¿qué estoy hablando? Como 1.080, un aproximado. El quintal de café, ¿ah? ¿Ya? ¿Qué más tenemos por acá, mi querido Feliciano? ¿Ah? Antes de retirarnos, ¿ah? Porque ya no vamos. ¡Nos vamos! Oye, estoy leyendo por acá una nota. Escuchen, ¿ah? Para todos los fanáticos de la pulga. El astro argentino Lionel Messi sumó un nuevo reconocimiento internacional en su carrera futbolística. Acaba de ser elegido como el mejor jugador del Mundial 2026 por la Federación Internacional de Historia y Estadísticas del Fútbol. Este organismo destacó el rendimiento del capitán albiceleste a lo largo del torneo y explicó que la elección la tomó con base en un análisis estadístico en el que la pulga promedió un 8.33% por partido disputado. ¿Ah? Otro premio más para la pulga. No sé si llegará al otro mundial. ¿Qué será, no? Punto final. Cuídense mucho, pórtense bonito. Al mediodía, o sea, para ser más exactos, en 2 minutos, viene la trilogía de la cumbia. A la 1 de la tarde, Walter Altamirano con toda la información, ¿eh? 2 de la tarde, el caballero del micrófono, Wilson Valladolid. Y a las 6 de la tarde, no te pierdas el ranking del día. Solamente aquí, en La Chéverísima. ¡Qué buena! ¡Hasta mañana, Perú!

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Bueno, muchísimas gracias. Señoras y señores, amigos oyentes, un abrazo cordial. ¿Cómo estamos los que están en la página del Face Altamira Noticias Caen? Por favor, un mensajito. ¿Cómo está la señal? ¿Cómo está el programa? ¿Cómo está saliendo el audio? ¿Nos copian? ¿No nos copian? ¿Nos escuchan? ¿No nos escuchan? Por favor, necesitamos un mensajito a esta hora. Sin embargo, el cordial saludo a nuestros oyentes que a lo largo y ancho de esta parte del Perú nos sintonizan a través de nuestras tres señales de radio La Cheverísima. En San Ignacio 107.5 de la FM, en esta ciudad de Caen 102.3 y para los distritos la frecuencia, la señal de mayor cobertura, 88.3 de la FM. Muy buenas tardes todos y cada uno de ustedes, bienvenidos a esta edición. Altamira Noticias por la Verdad y la Justicia a través de Radio La Cheverísima, edición que corresponde a este miércoles 22 de julio del 2026, en el año de la esperanza y el fortalecimiento de la democracia, a la una de la tarde, con tres minutos, el paso de inmediato a los principales titulares. Principales titulares de esta jornada en Altamira Noticias por la Verdad y la Justicia. En nuestra ciudad de Caen, esta mañana se desarrolló el desfile cívico-militar por Fiesta Patria, señor. Es decir, seis días antes del día central, haciendo perder las clases a los estudiantes, señor. Y lo que es increíble, los sindicatos de trabajadores de la municipalidad desfilando a pie firme delante de los corruptos de este gobierno provincial, señor. Una de la tarde, cuatro minutos, titulares. Impresionante, increíble. Esposa del alcalde del distrito de San José de Lourdes en la provincia de San Ignacio se atribuye las obras públicas del esposo alcalde durante sus eventos de campaña política. ¡Qué cosa, señor! A cuatro minutos, entre tanto, Alejandro Carrascal, el legendario director del semanario Nororiente, sale en defensa de la conocida familia Sampertegui. Hoy agraviados a raíz del escándalo mediático que de querer hacer creer que su predio es un área arqueológica. ¿Qué cosa dice Alejandro? Lo escucharemos más adelante.

0: Vladimir Cerrón. La policía no pudo capturarlo. ¡Qué vergüenza, señor! Pero esa es esta patria. El Tribunal Constitucional cumpliendo con su compromiso, seguramente con el pacto mafioso. 1:05 PM. Estas y otras serán las noticias de esta jornada aquí en Altamira, por la verdad y la justicia. Vamos rapidito a la pausa, retornamos con usted. Estamos en Fiesta Patrias, hermano. Un saludo a todos los compatriotas, hombres y mujeres del Perú, que nos levantamos de muy temprano, señor, hora tras hora, día tras día, semana tras semana, mes tras mes, año tras año, para ser patria a nivel familiar, a nivel local y, por supuesto, a nivel de la nación. Un abrazo cordial a todos los emprendedores y trabajadores, a la gente justa, a la gente digna, a la gente trabajadora, por si acaso. No al corrupto que anda saltando las arcas del Estado, por si acaso, mi saludo en esta fiesta patria. 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
0: ...929-460-899... el celular WhatsApp de Altamira Noticias, por la verdad y la justicia, para que usted tome contacto, por supuesto, denuncie de manera objetiva, de manera responsable. Lo único que le pedimos, hasta las 2 de la tarde, el celular WhatsApp de Altamira Noticias disponible para ustedes, 929-460-899... cualquier denuncia, archivo, documento, señor. Pero también pueden hacerlo, su denuncia, mediante audio WhatsApp. Usted nos grabe el audio, nos envía el WhatsApp y automáticamente lo ponemos al aire. Solo le pido que sea responsable con lo que se emite, con la denuncia que se hace pública. Ser objetivos. Señor, aquí no estamos para caer en esa cosa. Somos un medio de información seria, objetiva. Lo único que le pedimos es eso. ¿Y por qué le pido eso? Señor, porque lo que buscamos es ser objetivos. Señor, lo que buscamos es la credibilidad. Lo que buscamos en esta lucha social es que todas estas cosas de injusticia, de abusos y de corrupción cambien algún momento. Por eso es el llamado hacia usted y sobre todo al pueblo común y corriente de a pie, al pueblo digno. Hay muchas cosas que nosotros desconocemos, pero que deben hacerse de carácter público. Y no se puede hacer porque lo desconocemos. Entonces, esa es la información que usted debe pasarnos, compartir con nosotros para hacer público, hermano. Hay muchos temas en agenda que todavía no son difundidos porque falta corroborar, ustedes entenderán, es cuestión de tiempo, ¿no? Se necesita incluso recursos económicos, que estamos limitados, ¿no? Cobramos aquí factura de institución alguna, no tenemos esa

0: esa costumbre. Entonces hacemos en la medida de nuestras posibilidades, pero lo hacemos, Señor, al final, porque somos consecuentes, porque somos conscientes de nuestro trabajo y de la necesidad que tiene el pueblo con una información objetiva, responsable, y por ese derecho que tiene el pueblo a saber todo lo que ocurre, no solo las cosas bonitas como lo hacen normalmente los medios de comunicación que cobran una factura mensual. 929-460-899, el celular WhatsApp de Altamira Noticia por la Verdad y la Justicia. Vamos con la información, señor. En Jaén, no sé si en otras ciudades del país usted se ha informado, maestro, hoy día se ha llevado a cabo el desfile cívico, escolar, militar, por las fiestas patrias. Hoy estamos miércoles 22 de julio. El día central de fiestas patrias del Perú es el 28 de julio, es decir, faltan 6 días. Pero lo hicieron hoy día. Lo han hecho hoy día, en semana, cuando pudieron hacerlo sábado y domingo, haciendo daño sobre todo a los estudiantes. Y esto hemos recogido la preocupación de los padres de familia, porque les han hecho perder sus clases hoy día. Hoy día es día laborable. Y más aún estando frente a una calidad educativa bajísima. Bajísima. Y siguen haciendo perder las clases a los niños. Porque a alguien se le ha ocurrido llevar a cabo o desarrollar el desfile cívico por fiestas patrias 6 días antes del día central de fiestas patrias. Muchas instituciones han desfilado, lógicamente, muchas. Entre ellos, la policía, por ejemplo. Entre ellos, los sindicatos de trabajadores, a pie firme. Vamos a escuchar algunas escenas. Tenemos, maestro, por favor.
1: ¡Que desfile la paz marcial! ¡Fuerte los aplausos! El vestir el uniforme de la ley es un sentimiento que consta en cada efectivo de la Policía Nacional del Perú. A continuación, hace su paso para el estrado oficial el Departamento de Investigación Criminal, que combate la criminalidad del crimen organizado. Y desde ya un saludo también a hombres y mujeres que prestan el servicio a la comunidad, a la sociedad del Perú y en esta parte de acercándose ya al estrado oficial el escuadrón de emergencia y las unidades de acciones tácticas haciendo su paso, presentando su saludo el escuadrón de emergencia y rescate y seguridad, Policía Nacional del Perú, hecho ley. ¡Fuerte los aplausos! Hemos visto por su paso del estrado oficial las diferentes unidades y subunidades que trabajamos junto a nuestra comunidad de Jaén para brindarles la mayor seguridad. Policía Nacional. juicio por parte del Escuadrón de Emergencia y Rescate en el descenso. El rapel, brindando la seguridad a la víctima rescatada de los escombros ante las calamidades de los desastres naturales que se suscitan a diario y también de los accidentes que se suscitan a diario en todo el territorio nacional. Hoy la Policía Nacional del Perú también brinda un saludo especial a todos los ciudadanos de esta parte del Perú y a nivel nacional por el 25º aniversario del grito de independencia. Y está quedando todo listo para hacer esta
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0: Ahí lo han escuchado. ¿Qué apuros han tenido? ¿Quién ha organizado esto? Hoy estamos 22, falta 6 días para el día central, para el 28 de julio. Hoy estamos miércoles, jueves, viernes. Pudieron hacerlo sábado o domingo. O sea, ¿qué está pasando? ¿Qué está pasando? ¿Y por qué no preocupa? Porque los padres de familia nos han llamado preocupados. O sea, por la santa situación, hacer perder su día de clases hoy día. Y hay algunos colegios de Jaén que por esto se han sentido obligados de hoy día a terminar su clase. Se van de vacaciones. ¿Ya está? Cuando las vacaciones deben ser 2 semanas cumplidas y no 2 semanas y media. O sea, por esta situación. Y todos ya han acogido esto, ¿no? Nadie ha dicho nada. Nadie ha dicho un momentito, pero estamos a 6 días del 28 de julio, hermano. O sea, ¿qué apuros hay? ¿Por qué no hacemos esta actividad el sábado y el domingo? Para no alterar, hacer daño a los niños, sobre todo en sus actividades escolares en los colegios. Hoy día no hay clases, día entero, ya está. Repito, hay algunos que ya se van, ya hasta de vacaciones de medio año, aunque hay otros colegios que mañana retornarán a sus clases y terminarán el viernes. Eso es primero. Segundo, otro hecho que me llama poderosamente la atención, así como la regidora, ¿no?, que aparentaban fiscalizar a este gobierno corrupto de la provincia de Jaén, gobierno municipal, y uno creyendo de que sí realmente fiscalizaban, pero por debajo estaban metiéndole su brindis, su comelona, su bailetón con los corruptos a quienes supuestamente lo fiscalizaban. O sea, una pura y absoluta hipocresía. Lo propio, mire, hace unos días nos informaron, dijeron, no, los sindicatos de trabajadores tienen miedo a decir algo frente a esta corrupción porque los amenazan, ¿no?, con el PAT, ¿no?, el proceso administrativo disciplinario, y por eso no se están metiendo, se están metiendo disimuladamente. Y hoy día lo hemos visto desfilar a paso firme a algunos sindicatos de trabajadores de la municipalidad. Señor, ¿cómo se han puesto, señor, bajo las órdenes de los corruptos del gobierno provincial? Y han desfilado gallardamente frente a esos corruptos que supuestamente ellos la fiscalizan, la rechazan de todo lo que vienen haciendo, pero en la práctica, aparentemente, caminan juntos de la mano. Estas cositas lo hago público porque el pueblo debe saber, porque el pueblo siempre vive engañado, ¿no? Tanto hipócrita y traidor, que por un lado te dice una cosa pero hace otra. Entonces, por eso es que el pueblo debe saber. Repito, estamos entonces frente a sindicatos de trabajadores que sí comulgan con los corruptos de este gobierno provincial de Jaén. Y no es como dicen, que no hablan, que no fiscalizan, que no dicen nada, que no se pronuncian porque le temen o le tienen miedo. No, señor. Hoy día han demostrado eso. Porque lo lógico, por dignidad, es decir, un momentito, yo no voy a desfilar. Por eso no me van a procesar. Y de aquí seguro ya terminó la reunión y se van pues al almuerzo, ¿no? Donde ahí también levantarán su copa de brindis como las regidoras. llamadas de oposición. Esto para que el pueblo se entere. Pero aquí hay un hecho que todos nosotros los padres tenemos que levantar nuestra voz. Han hecho perder su día de clases hoy día nuestros niños por la santa situación. Faltan 6 días para el 28 de julio. Pudieron hacerlo sábado y domingo este desfile escolar. Que no estoy diciendo que no se haga, porque decir eso sería ser un antipatriota. Yo soy muy patriota, hermano. Amo esta patria, defiendo la patria y la seguiré defendiendo. El problema es que las cosas tienen que ser como tienen que ser. ¿Cómo lo vas a hacer perder clases a los estudiantes hoy día? Por la santa situación, cuando pudiste desarrollar tu desfile cívico de fiesta patria sábado o domingo. ¿Cuándo estamos 28, hermano? Hoy día estamos 22. Martes 28, creo, ¿no? O miércoles 28. Martes. Hoy estamos miércoles 22, jueves 23, viernes 24, sábado 25, domingo 26, lunes 27, martes 28 todavía, compadre. Mira tú. Mira tú. Me escriben, es verdad, amigo Walter, ¿quién sería esa en persona que encabezó esto? Debe ser algún analfabeto o que no tiene hijos en el colegio, o no tiene hijos en el colegio, dice. Bueno, no lo sé. Si te das cuenta, hoy 22 hicieron el desfile porque jueves 23, feriado, viernes 24 y lunes 27, feriado largo. O sea, se van desde mañana 23, el 24... el 25, el 26, el 27, el 28, el 29 de feriado largo y regresan a trabajar el 30. Por eso lo hacen, señor. Puede ser, mira tú. Se van feriado, ya hoy, desde hoy día, súmala, ¿no? 22, 23, 24, 25, 26, 27, 28, 29, 8 días y regresarán el 30, maestro. De su feriado largo. Mira tú. No les importa el futuro. No. Les importa sus intereses. Les importa su momento, su lucro. Y esto no vas a escuchar en otro medio de comunicación, porque todos en Jaén cobran factura. El resto de medios de comunicación va a escuchar, oh, qué bonito, mira, qué desfile, y ahí le ponen la cámara y el alcalde y esto y lo otro. No, eso no hacemos nosotros aquí, hermano. Aquí defendemos la verdad y la justicia. No defendemos factura. No luchamos por la factura mensual. No, señor. 1:00 p.m. 24 minutos, tenemos más información e información en exclusiva. Porque se trata de la entrevista con el colega periodista, docente, Alejandro Carrascal, legendario director del Semanario Nororiente de esta provincia de Jaén, quien ha salido a hablar, señor, por la familia Sanpértigue. Por la familia Sanpértigue. A quienes uno de sus predios quieren hacer creer que es área arqueológica. Y por ello se armó un escándalo, recuerdan ustedes la vez pasada, con la detención de don Ulises Gamonal y el profesor Efren Rebaza. Ese predio de la familia Sanpértigue está ubicado en la parte baja del sector Los Olivos, lugar donde esta familia, los Sanpértigue, viven por años aquí en Jaén. Y en años recién salen diciendo que una partecita de su predio es área arqueológica. En años. Ellos tienen título de propiedad de 1900 y picos, del año 1900 y picos. Desde aquel día en que fueron intervenidos el profesor Efren Rebaza y don Ulises Gamonal, personas que aseguran que esta área de la familia Sanpértigue es área arqueológica, señor, la familia Sanpértigue han callado. Y han callado por muchas razones. Entre ellas, porque no están acostumbrados a este tipo de problemas, pero también por su humildad. Ellos están recién reaccionando prácticamente para defender su propiedad, para defender la verdad para defender su predio titulado desde hace años a nombre de su difunto padre. Recién están reaccionando para demostrar que dicha área no es arqueológica y menos zona protegida por el Estado. Están recurriendo a algunos medios, han recurrido a nosotros. Hemos ido a ver dónde están esas piezas arqueológicas, no hemos encontrado. También han recurrido a Alejandro Carrascal y, por supuesto, tiene su percepción en una entrevista exclusiva con Altamira Noticias esta mañana sobre este caso. Vamos a escucharlo.
3: Buenos días y gracias por la oportunidad que me estás dando para poder dirigirme a través de tu medio de mucha credibilidad y sintonía a la opinión pública local y más allá de la localidad. Bueno, el asunto que llamó la atención a cualquiera de los que somos pobladores antiguos acá, yo resido en este valle desde el año 1957, conozco todo lo que es el valle y más allá del valle, entradas, salidas, hasta de los huaqueros y huaqueos. Bien, me llamó la atención porque en ese lugar lo he recorrido en la infancia, en la adolescencia y hasta la actualidad, haya descubierto, entre comillas, restos arqueológicos, y lo más preocupante es enterarme que han ingresado de manera subrepticia, casi como en forma delincuencial, para paralizar los trabajos que estaban haciendo ahí y luego argumentar que eran restos arqueológicos. Eso realmente ha generado mucha confusión, expectativa en la población, más que todo porque los supuestos investigadores, como son bastante conocidos en Jaén, el cuestionado exdirector del Colegio Bracamoros, Efraín Rebaza Custodio, que tiene un listado de denuncias pendientes, el señor Ulises Gamonal, bastante conocido por su mediocridad en cuanto a investigaciones, causante de la más grande borrosidad en la historia de nuestro Jaén, con su cuento de Pacamuros, etcétera, etcétera. Y eso es lo que ha motivado que los recurrentes, también los agraviados, acudan a mi persona para un esclarecimiento real y objetivo.
4: ¿Has llegado al lugar de los hechos? ¿Es zona arqueológica o no es zona arqueológica desde tu punto de vista?
3: Definitivamente no es, porque no es la primera vez que yo he ido. Si en las primeras veces que yo hubiese ido hubiese detectado eso, como se detectó por ejemplo en el sector La Colina, ahí sí, lamentablemente ahora ya está totalmente cubierto de viviendas, ahí sí yo encontré restos de cerámicos a colores, que eso indica el desarrollo cultural de los pueblos antiguos que han estado en ese lugar. Pero en el lugar este de los Amperes, pues, por favor.
0: Bien, pausita. Alejandro Carrascal, director del semanario Nororiente, concuerda con los agraviados, es decir, con la familia Sampértiga, en el sentido de que aquí habría una mala intención. Hay un trasfondo, el mismo que poco a poco, paso a paso, se irá desmoronando, dice Alejandro Carrascal. Vamos a escucharlo.
3: De acuerdo a lo que he investigado y he averiguado, es un propósito que oculta una intención socavada, puesto que por el pie está pasando la avenida B, y otra es tal vez con el ánimo de exigir algún cupo a los propietarios para que no continúen o se les deje o acepten lo que ellos están proponiendo, ¿no? Otra explicación no hay, a la luz de todo. Tengo el registro de propiedad desde hace muchos años, donde Sudán extiende esa propiedad. Se ha hecho la consulta a Cajamarca, igual la municipalidad, ni hablar, no conoce. Entonces, qué raro que hayan pasado tantos años por desapercibido ese gran descubrimiento, entre comillas, de estos señores pseudo arqueólogos, pseudo historiadores, porque de eso no tienen nada.
4: ha conversado plenamente sobre este tema con la familia de San Pedro? Ellos hasta el momento han callado, como que están otorgando todo el escándalo legal.
3: Sí, han callado porque primero querían estar enterados si efectivamente podría, estaban dentro de alguna parte de algún delito, de alguna cuestión prohibida. Han ido a hacer todas las indagaciones, pero ya para eso han recurrido a mi persona porque ellos me conocen desde que he sido profesor de ellos desde el año 1977. Su padre, don Abelardo, una persona muy digna y reconocida en este Valle de Jaén, me tuvo mucha estimación, y ellos, en aras a ese recuerdo, a ese conocimiento que tienen de mi persona, han recurrido para que yo les oriente y haga las respectivas aclaraciones que las estoy haciendo. Porque si el Estado lo protegiera, no les hubiesen dado título de propiedad.
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0: Primero, este es un tema que recién comienza. Ya la familia Sanpertigue se ha animado a hablar, a defenderse también, que es su derecho justamente, ¿no? Para que se llegue a la verdad. Nos han invitado también al lugar de los hechos, como es nuestro trabajo hacerlo, y aquí nosotros defenderemos, escuche usted, la verdad y la justicia. Porque esa es nuestra característica. Y seguiremos de a paso, de a pocos en este tema, ¿no? Vamos a ver, nos han hecho llegar la documentación, se va a procesar, se va a revisar. Pero lo cierto es que recién cuando está promoviéndose la avenida B, se habla de que es un puntito, no es mucho el área, no sé cuánto es, que es arqueológica, después de tantísimos años. Y esto realmente es ese sospechoso, pues. Bueno, Homero Marín está con nosotros. Homero, buenas tardes.
5: Muy buenas tardes, estimado Walter.
0: ¿Cómo está?
5: Nuestra ciudad de Jaén se está volviendo tierra de nadie. Anoche, al promediar las 7:30, salía un grupo de alumnos o alumnas del Colegio Ramón Castillas, y a la altura de la calle Cajamarca y la frente al estadio, se vienen tres delincuentes, sacan cuchilla y le quitan el celular a una de las niñas. Estas alumnas tendrán pues de 13 a 14 años. No había, por supuesto, en la calle nadie que los defienda. Corrieron, se iban atrás de los delincuentes. Los delincuentes se mofaban, bailaban y no podían acercarse porque estos sinvergüenzas sacaron cuchillos. Los vecinos llamaron a Serenazgo, la policía, pero cuando ya posiblemente se dieron cuenta de la presencia de la autoridad, se mandaron mudar. ¿Por qué te digo esto? Porque la policía, hermano, está, por supuesto, custodiando a la salida del plantel. Y los delincuentes ya están cambiando de estrategia. Ya los están asaltando lejos de la puerta del plantel. A ese extremo estamos llegando, y ojalá que se tomen medidas más estratégicas y salvar más que todo a nuestra juventud.
0: Homero.
5: Muy triste, Homero. Hermano, que las niñas lloraban.
0: ¿Me escuchas? Sí, dime. Sí, no, y eso, escúchame, que Jaén cuenta con su proyecto de seguridad ciudadana. ¿De cuántos millones, hermano? De 14, de 11 millones, 14 millones. La policía ha pagado por adelantado por pistolas, 29 millones de dólares y picos. Los candidatos, los escucho, lo mismo, señor, hablando de cosas, de cámaras, de videovigilancia, de carros y no sé qué cosa. O sea, más millones de soles que han salido y seguirán saliendo, millones de soles del Estado, sobre pretexto o con el cuento de seguridad ciudadana, y cada vez es más bien inseguridad ciudadana. ¿Qué le parece a usted, amigo Homero?
5: Hermano, cada día estamos peor. Más le dan importancia a sus campañas políticas que a nuestra seguridad. Y hace tiempo, tú recordarás, estamos solicitando que la municipalidad y Electro Oriente pongan luminarias alrededor del estadio entre la calle Artisuyo y Cajamarca. Ahí es una zona oscura y aprovechan los delincuentes para hacer sus fechorías. Ha sido muy triste ayer el cuadro de las niñas que querían irse, devuélveme el celular, devuélveme el celular. Pero nada de nada, vino la autoridad, pero ya se han mandado a mudar. Ojalá que las autoridades que están postulando, se acuerden que tienen hijos, se acuerden también que está en riesgo su salud de ellos, su vida, y cambie la situación de nuestro país. Gracias,
0: Walter. Muchas gracias. Muy amable, Homero. Muy amable. Yo quiero agregar sobre este tema que acaba de informarnos Homero Marín un poquito más, u otro aspecto importante. O sea, los padres, tratemos de no permitir que nuestros hijos lleven celular al colegio. De alguna manera que no lleven, por ejemplo, su laptop. Hay unos que manejan laptop, hay otros que manejan tablets, ¿no? Equipos costosos. Porque estamos en una inseguridad terrible. Y es más, no hay unidad y solidaridad aquí en Jaén. Están asaltando a uno al frente y yo simplemente lo miro. Pero tú te vas a otros lugares, en la selva, en la sierra, le están robando, asaltando a uno, toda la gente, compadre, de la cuadra, la vecindad, salta en una. Aquí no. ¿Te das cuenta? O sea, tenemos una mentalidad diferente, una cultura diferente. Entonces, por esto también, por eso es que los padres de familia debemos tener mucho cuidado. O sea, evitar de que nuestros hijos lleven pues estos equipos costosos al colegio, porque siempre o en cualquier momento van a ser víctimas de estos delincuentes que están al acecho, ¿no? Agregando esto ya a la preocupación que nos acaba de narrar Homero María, ¿no? Jaén cuenta con su proyecto de seguridad ciudadana de 14 millones de soles en 2 etapas, la última etapa que demoró harto, que entreguen las camionetas, no sé qué cosa, ¿no? El gobierno regional de Cajamarca compró camionetas por ¿cuántos millones? 35, 45, 42 millones. Háganme acordar, por favor, me disculpan el monto que no me acuerdo en este momento. Camioneta para seguridad ciudadana. ¿Dónde está el resultado? Equipada de última tecnología, creo, ¿no? Creo que lo traían, no sé de qué planeta, las camionetas equipadas. ¿Dónde está el resultado, hermano? 29 millones de dólares, recientemente me parece, también me disculpan por la cantidad, la policía ha pagado por adelantado. Las pistolas llegarán en año 2 meses, o se completará de llegar. Para seguridad ciudadana, con el cuento o en nombre de la seguridad ciudadana. ¿Cuál es el resultado? Esas pistolas, como ya saben, sabían que iba a ganar su jefa, para que estén prevenidos si es que el pueblo algún momento proteste contra su jefa, que va a asumir el poder. Esas pistolas, dicho de otra manera, va a ser para el pueblo que protesta, no para la delincuencia. Ah, sí, con esto termino, mi hermano. Los candidatos, ¿lo has escuchado a alguien con alguna propuesta seria, coherente en materia de seguridad ciudadana? Lo único que se agarran es en las rondas. Convenio con las rondas, dice. No, viejo. No, paisa. Las rondas tienen su límite. La ronda podrá combatir, señor, a uno que roba celular, un cuy, una gallina. Jamás podrá combatir a sicarios, a delincuentes asaltantes con armas de largo alcance. O sea, con la gran delincuencia. Jamás. Pero a usted le enamoran de esta manera, con las rondas. Para que gane este gobierno de Somos Perú, incluso conversamos en un momento con su consejero, que nos encontramos en una reunión, y que todavía estaban en campaña. ¿Qué van a proponer? ¿Qué van a hacer por la seguridad ciudadana, ¿no? Entonces nos dicen, no, la ronda, pe compadre. Las rondas. Ya se acaba el gobierno de Somos Perú. No hay nada. Tanto provincial como regional, y no hay nada en materia de seguridad ciudadana. 14 millones para un pueblo como Jaén, sobre todo para la urbe. Imagínate, ¿crees tú que no puede ser suficiente para hacerle frente a tanta inseguridad? 14 millones de soles. Eso no es poco. Pero claro, la corrupción, la ladronería de cuello y corbata, siempre presente. En cada evento de esta naturaleza, pues siempre seguirá teniéndose como resultado nada en la lucha contra la inseguridad o contra la delincuencia. ¿Ah? ¿Quiénes son los que delinquen en este momento? Mayormente adolescentes y jóvenes. ¿Qué se hace? ¿Qué se hace por esos hijos, esos niños que se crían en hogares disfuncionales, es decir, de padres separados? ¿Qué se hace? ¿Qué se hace? ¿Qué hace el sector educación con muchos niños que atraviesan problemas en la familia? O con niños que nacen de padres ya delincuentes. Señor, ¿qué hacemos? O sea, ¿qué hace el Estado? Nada, el Estado, lo único que se le viene a la cabeza es: dame millones de soles para cámara de video de vigilancias, para infraestructura, para buen escritorio, buena computadora, buena camioneta, buen chofer, etcétera, etcétera, etcétera, etcétera, etcétera. Y es más, infraestructura mal hecha, como el de Seguridad Ciudadana de Jaén. Recuerdan que hubo un tiempo que cuando llovió más caía el agua para adentro que para afuera. ¿Se acuerdan ustedes o no? Esa obra es parte de este proyectazo de 14 millones de soles. ¿Por qué? Porque así lo deciden y lo han estructurado los gobernantes mafiosos y corruptos en todos los niveles de gobierno. Porque así se han mentalizado. Aquí no hay un trabajo serio, mediano, largo, a largo plazo. No. Aquí lo que quiero es que salgan los millones de soles para asegurar la mía. No me interesa si disminuye la delincuencia o la inseguridad. No me interesa. Lo que me interesa es que salgan los millones de soles para asegurar la mía. Esa es la realidad. Maestrito, no se duerma, por favor. Me estoy pasando 1:43. Vamos a la pausa.

0: Pinto. 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En el país, 1:44 p.m.
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0: Antes que me olvide, antes que se me vaya. Sí. Antes que se me vaya esto. Mire usted, estoy hablando de las camionetas compradas por el gobierno regional de Cajamarca, corrupto, que ya se va en diciembre, a través de la modalidad de obra por impuestos, y que fueron entregados a la policía. Me llega este dato de los de estos vehículos que ya están en manos de la policía. Señor, dice, no funciona la tablet, la radio de esas camionetas no funciona porque no cuenta con internet la camioneta. ¿De qué sirve? De nada. O sea, ¿cuál es la alta tecnología, señor Roger Guevara, que salieron a defender esto? ¿Cuál es la alta tecnología que lo traían de Marte, de Júpiter, no sé de dónde, las camionetas equipaditas, sobrevaloradas, hasta no más, sobrevaloradas el precio hasta no más? No le sirve a la policía. No funciona la tablet, la radio que llega ahí porque no, que tienen ahí porque no tiene internet. Y esa información de fuente de digna de todo crédito, por si acaso. ¿Algún consejero investiga esto? No. No. No. Porque la clase política de hoy lo que le interesa es lucrarse, enriquecerse. No le interesa, señor, realmente que las cosas se vayan en orden y que sean como tal, y que el beneficiado sea el pueblo, y que toda la inversión de esos millones de soles se note el desarrollo en el pueblo. Lo único que se note el desarrollo es en alcalde, funcionarios, consejeros, regidores, congresistas, ministros, asesores, trabajadores, etcétera, etcétera, gobernantes y etcétera. En ellos sí se note el desarrollo de la noche a la mañana. No les dije que el fin de semana vi a otro alcalde distrital de Jaén en un lujosísimo carro. ¿Te das cuenta? En ellos sí se nota el desarrollo inmediatamente en 4 años. En el pueblo no. Entonces, cuando tú escuchas al gobernador o a la autoridad decir, tantos millones de soles hemos invertido, y tú pregúntale, demuestra dónde está el resultado de esos millones que debe estar marcado en el desarrollo de ese pueblo. Así dile. Tantos millones de soles. Más bien debe responder cuán rico están los que han gobernado porque se han levantado su diezmo de esos tantos millones de soles. Pero si no es así, dile, demuéstrame en el pueblo cuál es el desarrollo, si todavía Cajamarca lidera la pobreza, extrema pobreza, el desempleo y otras brechas sociales como en educación y en salud, señor. Así de simple, la cosa es práctica. O sea, no te dejes llevar por bla, bla, bla, bla, no, que salen en los medios, porque los medios cumplen con difundir porque cobran su factura. Tienes que ser autocrítico. Tienes que analizar y crearte tu propia opinión, tú como ciudadano. Tú joven, sobre todo, nosotros ya estamos torcidos, estamos de ida. Tú joven, que eres el presente y eres el futuro. ¿Ah? Sí, señor, dicen, Jaén adelantaron fiestas patrias, deberían hacerlo el 26, el domingo. Han afectado a nuestros negocios también, señor. Padres que luchamos y trabajamos aquí. Efectivamente, efectivamente. Otro mensaje, señor. Debe saber usted que el alcalde se va a la entrega de mando de la Cádiz. Puede ser también, por eso no pueden hacerlo sábado y domingo. ¿Qué? Miércoles haciendo daño al resto. Les importa un comino, es impresionante. Así se maneja la política en el Perú. Esas es las acciones y la mentalidad de la clase política en el Perú. No hay nadie en quien creer. La mayoría de candidatos de hoy están como el zorro sesteando la presa. Y desde enero, cuando ya gane a través de su voto, verá cómo se va contra la presa. Eso es lo que hay. No hay otra cosa más. Y fíjate, para que salga la plata, inventan los proyectos. Recuerda que aquí en Jaén removieron rompemuelles de un lugar a otro lugar. en los colegios sobre todo, lo rompieron el de acá que estaba hecho y que estaba bueno, para que lo hagan metros más arribita, más abajito o al costadito. Ya está, justificado los millones de soles, ahí está invertido. Así se maneja la plata, así se maneja el Estado peruano. Y esto no va a cambiar mientras usted no cambie con su mente. Mientras usted no forme bien a sus hijos, esto no va a cambiar. Mientras los jóvenes no tomen conciencia de lo que significan ellos. Sí, señor. Impresionante, hablando de política, maestro. Nos apremia el tiempo, 1:50 p.m, nos apremia el tiempo. La que van a escuchar a continuación es la esposa del alcalde de San José de Lourdes, en la provincia de San Ignacio, quien es candidata por La Palanita a la alcaldía del mismo distrito donde el esposo es el alcalde. Señor, los pobladores están indignados porque lo escuchan más de una vez, lo han escuchado, en sus reuniones de campañas políticas, a la esposa del alcalde de este distrito atribuirse de obras de la municipalidad de San José de Lourdes. Como si ella fuera la autoridad municipal. Un hecho que la ley electoral lo prohíbe y lo sanciona, y hasta me parece penalmente. No soy abogado, digo, me parece hasta penalmente. Los proyectos, las obras del Estado se financian con dinero de todos los peruanos, recursos del Estado, por lo que no puede ser trofeo ni votivo, señor, de campaña política, de familia alguna, de alcalde alguno. No pueden aprovecharse de esta manera. Jurado Electoral Especial de Jaén, tiene chamba. Vamos a escucharlo, a ver, por favor, casi como alcaldesa habla.
1: Y un proyecto que estamos ya a puertas de que se ponga la primera piedra, más de 7 millones ahí, que es el puesto de salud, donde aquí tenemos presente a nuestro licenciado del puesto de salud, y él, para cual le pido unas fuertes palmas. Gracias, licenciado, por su presencia. Su presencia, licenciado, también nos fortalece. Como profesional, saludo ese compromiso de involucrarse en el trabajo de esta comunidad, de esta frontera, y que esté ahí ayudándoles a gestionar, a pesar de que usted no es de acá. Vaya mi saludo para usted. Siguiendo.
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0: Proyecto que estamos a puertas de que se ponga la primera piedra por más de 7 millones de soles. Escuchando esto hay que preguntarnos, ¿es ella la alcaldesa o es el esposo el alcalde, no? Pero bueno, el Jurado Electoral Especial tiene chamba, tiene la última palabra. Permítame un ratito, maestro. Hacen una pregunta que tal vez no pueda responder, señor, pero frente a toda esta situación que estamos atravesando en nuestros pueblos y en el Perú entero, ¿qué cosa tenemos que hacer? No sabría responder. Tal vez una idea que me dijo el doctor Marco Luis Espinosa Queiroz cuando yo le pregunté lo mismo. Doctor Marquito, por su conocimiento, su experiencia y su edad, ¿qué hacemos para cambiar esta patria? Y me dice, yo creo que un aspecto importante es de que tenemos que elaborar un proyecto de largo plazo con los niños de jardín, primaria, secundaria. Tenemos que cambiar la mentalidad de esos niños para que algún momento tengamos una generación con nueva mentalidad y de a pocos desterremos la mentalidad de hoy en día. Puede tener razón. Puede ser una salida. Pero depende muchísimo. Muchísimo. También de cada uno de nosotros. Porque estamos mal. Vas al colegio al chico poco le están enseñando temas, ¿no? Matemática, problema, no. Le están sacando catálogos de Temo. Ah, preocupados algunos docentes en el kiosco. Se vende, no se vende, sale o no sale. Preocupado, ¿cuándo se acabe el año escolar para que inicie yo vender uniformes en el mismo colegio, convirtiéndolo en un mercado a los colegios? Preocupado, ¿cuántos jaladitos pueden haber para yo llevarlo a mi academia? O sea, estamos hasta la casa, ¿te das cuenta? Y no estoy hablando pavadas, ¿sabes? Estoy hablando realidad. ¿Te das cuenta? Imagínate, ningún docente ha dicho esta boca mía, ningún gremio del magisterio ha dicho, hoy día, no señor, hoy día no puede ser el desfile cívico. ¿Están haciendo perder las clases a nuestros niños? No, nadie. Todos obedecen al pie de la letra como humildes corderos. Nadie. El SUTE no existe. Estamos mal, ¿te das cuenta? ¿Qué hacemos? Hay que ir de alguna manera acotando nosotros como padres, poquito a poquito. Maestro, vamos a la pausa, 1:00 p.m, 56 minutos. 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
0: Permítame un ratito sobre esas camionetas que ha comprado el gobierno regional de Cajamarca, claramente de manera corrupta por el precio exagerado, señor. Dice, la policía debe informar cuál es la función que cumple. Debe informar al pueblo, porque son camionetas que se han comprado con dinero del pueblo, qué rutas, cuál es su trabajo diario, semanal, mensual. ¿Qué hace? ¿Qué resultados hay? Señor, dice, porque son camionetas que se ha comprado con el dinero del pueblo y tenemos derecho a saber qué se hace con esas camionetas. ¿Cuál es el resultado si el nivel de inseguridad sigue intacta? Con mucha razón este mensaje. Cumplimos con reproducirla. Vamos a ver, permítame un ratito más. Es verdad, amigo. Hay mucho por trabajar con los niños que serán las nuevas generaciones o las futuras generaciones. Pero esta patria de cambiar, debe de cambiar. Debe de cambiar, no. Tiene que cambiar. Tiene que cambiar. Algún momento nos despojaremos de la ambición, de la avaricia. Algún momento nos despojaremos, Señor, de la maldad, del oportunismo, del aprovechamiento. Porque muchos llegan a través del voto popular a un cargo u otro por cargo de confianza, etcétera, etcétera. Lo primerito es aprovechar el momento. No dicen esto es sagrado, esto es del pueblo. No. Lo primerito es aprovechar el momento. Muy bien, permítame, hay un archivo que nos ha llegado. Vamos a tratar de revisarlo ya para mañana con tranquilidad. Hay temas todavía pendientes. No se preocupen, nos ha llegado más documentación sobre la gravísima presunta manipulación al sistema de rentas en la municipalidad con el fin de favorecer o tal vez hacer su negocio, pero a mí me huele más esto. Señor, ¿al aire? Buenas tardes. Buenas tardes. Buenas tardes. Aló, buenas tardes. Aló, buenas tardes. Bueno, no hay nadie. Nadie contesta. Muchas gracias. Nos despedimos hasta mañana. 1:00 p.m, si Dios así lo permite. No se olvide de seguir apoyándonos, respaldándonos con su yapecito, por favor, para que nos den un poquito de fuerzas, hermano, y seguir en esta chamba. 929-460-899. 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Se quedan con Wilson Valladolid en la programación de Radio La Chaverísima. Walter Altamirano, responsable de la conducción y dirección de este programa, le dice gracias. Hasta mañana, si Dios así lo permite, a 1:00 p.m. en otra edición. Buen provecho, permiso.
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0: 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Qué rico sol, ¿eh? ¿Cómo quemas, Jaén? Hoy es miércoles 22 de julio.

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Arévalo. ¡Corazón serrano! ¡Qué rico sol, hermano! ¿Cómo crees más, Jaén? A ver, ¿dónde me tengo?

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aplauso en Pocuecito a la orquesta. ¿Todo está bien? ¿Todo ok? Steven Franco, el coqueto de Armonía 10, de Piura. Hoy quiero olvidarme de ti. 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